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Son las 6 de la tarde. 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

vamos a recordar juntos algunas canciones que son ya parte de la historia de este gran festival de Viña del Mar, como esta que dice...

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Vamos a recordar juntos algunas canciones que son ya parte de la historia de este gran festival de Viña del Mar, como esta que dice...

Bien, estamos a las 6:11, las 6:11 aquí en La Buenísima. Estamos ya de regreso con ustedes, con los temas favoritos que a ustedes les gustan. Vamos a presentarles a continuación, antes de irnos al corte comercial, a Camilo VI. Esto que se llama Tarde o Temprano. Luego de los comerciales se viene José Feliciano y ¿Por qué te tengo que olvidar?

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Bien, estamos a las 6:20 minutos, 18 horas, 6 de la tarde con 20 minutos aquí en La Buenísima. Voy a saludar a la gente de Imar, a Marisela, a Melissa, a Maritza, también a Cintia Corrales, Cintia Murillo. Lo mismo que a Rosita Melgar, a Daisy Sierra, también a Michelle, a Dulce, a Johanna, a Isela. También el saludo para Angélica Blanco, Angélica Velázquez, también a Sisi, a Noemí, también a Ledis, a Torres. Y el saludo especial para Maris Mondragón allá en el condado del Carrizal. Bien, nos vamos con música. Voy a saludar a Miguel de Sousa Farías allá en la Vuelta del Perro Cado, en el barrio El Bosque. Ahí está disfrutando de nuestra audición, acompañado de Mary Flight de Nietzsche. Dice que ahora se va tempranito por la tormenta, por la lluvia. Así que voy a complacerle con dos temas musicales. El primero a cargo de Dani Daniel, esto que se llama El Amor y el Amor. Luego se viene Luisito Rey y El Lava Platos.

0: Bien, estamos a las 6:29 minutos, las 6 de la tarde con 29 minutos aquí en La Buenísima. Voy a saludar a los amigos taxistas allá en el centro. Está el reparto por arriba centro. Está Miguel Ángel Gómez en la máquina 1283. También está Jorge Humberto Ríos en la máquina 3657 y Adán en la máquina 4357. También el saludo para Carlos La Máquina allá en el barrio El Bosque. Al amigo muerto, al muerto en la máquina 591, ahí en el punto barrio El Bosque, Los Dolores. Al otro lado del parque está Carlos Ramos en la máquina 0541. Y está también está el amigo Denis Ramírez en la máquina 5836. Gracias por ahí. El amigo Erasmo allá en el punto de taxi de Plaza Miraflores Luarte. Gracias por estar con nosotros. Voy a la música, voy al cambio comercial y luego si viene Franco De Vita con este tema que se llama De Tú De Qué Vas. Y luego Álvaro Torres y ¿De Qué Me Sirve Quererte?
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0: faltan 20 minutos a las 19 horas 7 de la noche, 20 a las 7, aquí en La Buenísima. Voy a continuar con más de nuestra programación musical. Voy complaciendo inmediatamente con este tema a cargo de Rudy La Scala. Esto se llama ¿Cómo pasan los días? Luego complazco a Miguel de Sousa Farías, la selva de allá en el barrio El Bosque, en compañía de Mary Flet de Nietzsche, con este himno de Miguel de Sousa Farías, a cargo de José Rómulo Sosa Ortiz, más conocido como José José y el Mujeriego.
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Bien, restan 12 minutos a las 7 de la noche. Solamente 12, llegamos a las 19 horas, 7 de la noche. Voy con otro doble musical. El primero a cargo de el Divo de Juárez, Juan Gabriel, y esto que se llama Con Tu Amor. Luego se viene el Orgullo de Tucumán, allá en Argentina, Palito Ortega, y esto que se llama Sobre Todas las Miserias.

0: minutos a las 7 de la noche, ya solamente 4 a las 7 de la noche, 4 a las 7. Hora de decirles gracias por haberme acompañado en esta audición de día martes 7 de julio del año 2026.
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0: La invitación para mañana, si Dios así lo permite, estaremos con ustedes en punto de 17 horas 5 de la tarde. Carlos Alberto Durón les desea una feliz noche y continúen con la programación de la buenísima 91.7 FM. También a través de la aplicación www.circuitopop.com. Visiten la página de Facebook. Vean nuestras publicaciones, coméntenlas y denle el dedito hacia arriba a su poderoso like. Bien, buenas noches. Me despido con este tema a cargo de Leandro y Leonardo. Esto que se llama Golpes y Besos. Complaciendo. Feliz noche.
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0: Es la hora 7:11 minutos.
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1: Es la hora 7:31.
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1: Es la hora 7:31.
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0: Es la hora 8:25 minutos.
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0: Es la hora 8:26 minutos.
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4: Gracias.
3: Hola, Leo. La belleza de España y de ahora de México.
4: Eso, aquí estamos. Muchas gracias.
3: Al contrario, me voy.

Es la hora 8:29 minutos.

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2: ¿Por qué? Es una cena familiar.
1: Me siento un poco extraño.
2: No, ven, porque te voy a presentar a mi familia. Tranquilo, vamos.

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1: Es la hora 8:34 minutos.

0: Es la hora 9:22.
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0: Es la hora 9:23 minutos.
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1: Con ustedes, el señor Marco Antonio Solís. ¡Sí, señor! ¡Ja, ja, ja! ¡Ven al Marco!
2: Un honor estar contigo, mi amor. Gracias, una bendición. Gracias.

0: se puede. Gracias, mi amor. Gracias.
1: ¡Eso! ¡Bravo!
0: Gracias, mi amor.
1: Gracias, mi amor.
2: Es la hora 9:32 minutos.

0: es la hora 10:26 minutos.
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0: Es la hora 10:26 minutos.

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0: Es la hora 11:22 minutos.
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0: Es la hora 11:22 minutos.

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1: Es la hora 12:52 minutos.

0: Es la hora 12:56 minutos.
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0: Es la hora 12:56 minutos.
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0: Es la hora 1:12.
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0: Es la hora 1:51.
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0: Es la hora 1:51.
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4: Cuando el hombre trabaja, Dios lo respeta. Pero cuando el hombre canta, Dios lo ama. San Agustín decía que

Gracias a la banda Limón. Esto va a llegar muy lejos. Bendiciones para toda la gente que nos está viendo. Para ustedes, no hay nada imposible para Dios.

me estoy portando mal, no debo obrar así. 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

Y esta canción es muy especial y me gusta mencionarla con su historia, porque mire usted, puede tener identificación con algunos de ustedes. Esta se la escribí a una noviecita que yo tenía hace muchos años. Que no salga de aquí, de Luna Park, por favor. Una mujer muy hermosa, pero muy celosa. Una combinación, pues que no funciona, ¿verdad? Los celos y la hermosura. En fin, pasaron muchas cosas en nuestra relación. Y cosas no muy agradables, total que, para ser sinceros, un día me dijo adiós. De una manera no muy apropiada que no puedo contar aquí. Y eso está bien. Pero yo no sé si algunos caballeros estarán de acuerdo conmigo. Las mujeres nos dejan y luego ahí nos andan buscando otra vez. Más ahora con los mensajitos de texto. Que te extraño más que nunca. Que si no te hubiera sido. Yo no sé qué pasa, pero eso suele suceder, maestro, mucho, ¿verdad? Bueno, esta canción ya la escribí y no quise saber nada del asunto. Escuche usted. No te preocupes por mí. Guárdate tus mensajitos.

Y dicen las mujeres que los hombres preferimos a nuestros autos que a ellas. Que es que porque es lo único que podemos manejar. Y una reflexión, caballeros, señoritas, señoras, damas, niñas. Veo una niña acá. Una reflexión que me gusta hacer es esta, mire usted. Un gran porcentaje de mujeres, y no es que casi todas, afirma que todos los hombres, sin excepción, absolutamente todos, que todos somos unos mentirosos. Todos. Yo digo algunos, pero todos. Y yo lo voy a decir, pues. Mujeres. Los hombres no diríamos tantas mentiras si ustedes no hicieran tantas preguntas.

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0: Es la hora 3 en punto.
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2: Con nosotros, el señor Cristian Castro.
3: Ah, qué presentación, muchas gracias.

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1: Es la hora 3:13.

0: Es la hora 4:09.
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0: Es la hora 4:09.
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0: Un aplauso para Camila, Mario y Pablo. Un fuerte aplauso.
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0: Muchísimas gracias, gracias.
1: Es la hora 4:16 minutos.

0: Es la hora 5:09.
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0: Es la hora 5:10.
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1: Muchas gracias, amigo.
2: Hermano, felicitaciones.
1: Gracias.
2: Ha sido una de las mejores decisiones que has tomado. Pero ¿sabes algo? No todos corremos con la misma suerte.

0: Es la hora 6:16.
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0: Es la hora 6:17.
1: Es un gran honor para mí.
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1: El contar en mi repertorio esta noche para todos ustedes con uno de mis grandes ídolos, creo que de muchos de ustedes. Escribió esta canción precisamente para esta noche, para este evento. Y está con nosotros el señor Joan Sebastián.
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2: Es la hora 7 en punto.

Buenos días, son las 7:05, 7:05 minutos. Buenos días, Honduras, ¿qué tal? Estamos en el miércoles. Ya estamos en el 8 de julio.

sueño que nace, que crece, pero que no culmina. Es un bello recuerdo que se guarda, que duerme, pero que tiene vida. El primer amor es como un día soleado, cuando no llueve, pero después se nubla. Porque se lleva dentro como algo sagrado, que aunque duele, jamás

Ahora que la soledad está tan lejos de nuestras vidas, yo te pido, corazón, evitar las despedidas, porque aquí, en nuestro amor,

0: Narrando la historia de un hombre que hizo reír. Lejos del ruido, lejos de la fama y casi en el olvido, Don Camerino se fue, pero su voz, su presencia y su personaje quedaron grabados para siempre en la memoria del público. Excelsa fue.
1: Buenos días, estamos en las 7. Buenos días, son las 7, 7 de la mañana con 13 minutos, 7 y 13 minutos. Estamos en la buenísima, la radio número 1, la que se mantiene siempre en el primer lugar.
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Bueno, seguimos en esta mañana, estamos en las 7, son las 7 de la mañana con 16 minutos, estamos en la radio número 1, siempre ocupando el primer lugar de popularidad.

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1: Muy bien, estamos en las 7:22, son las 7 de la mañana con 22 minutos. Aquí estamos con lo mejor de lo mejor.
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7: Bueno, son las 7:33, 7:33 aquí en La Buenísima, la radio que hoy es tu.

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1: Hoy estamos en las 7:40, 20 para las 8 de la mañana aquí en La Buenísima. La música grupera está sonando aquí en la número 1.

0: Bueno, aquí les vamos a tocar una canción nueva.
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2: Hoy estamos en las 7:42, aquí está Julieta Venegas de México. El presente.

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1: Bueno, y seguimos en esta mañana, son las 7:50, 7 de la mañana con 50 minutos. Hoy tenemos acá los saludos también para los amigos que siempre están contentos y felices sintonizando la buenísima. Vamos a invitarles para que sigan comunicándose a través del 33 73 33 33. Estamos siempre para servirles y complacerles. Vámonos ahora con la cantante.

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1: Ahora hoy seguimos en esta mañana 7:55. Las 7:55, 5 para las 8.

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2: Bueno, y seguimos en esta mañana. Saludo para Oscar Galeano. ¿Cómo está, don Oscar? Saludo cariñoso en esta mañana, escuchando la buenísima. Saludos para Germán. Saludos que enviamos también para el Paisa. Saludos que enviamos a Flipper. Saludos para todos los amigos que nos sintonizan en esta mañana. Un saludo cariñoso. Siempre con la buenísima, la 91.7, la radio más efectiva. Buenos días para todos en todas partes. Gracias por siempre escucharnos.

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8:35, 8:35. Un saludo para Milton Vargas, un saludo que enviamos también para... Saludos para Giovanni López, que la pasa muy bien en esta mañana. Denise Alfredo nos sintoniza. Buenos días también para Salomón Hernández y para los amigos de Jojona, que la pasen bien en esta mañana, sintonizando la Buenísima. Vamos a continuar bachateando con la número uno y ahora vamos a presentar esta canción que se llama Tu amor me queda bonito. Bachata romántica 2026, la bachata más romántica del momento.

8:48, faltan 12 minutos ahora para las 9 de la mañana aquí en La Buenísima. Saludos a los amigos en el Carrizal. Bueno, tenemos acá saludos también para las chicas de Imar, que la pasen bien en esta mañana sintonizando La Buenísima. Van saludos para Leonardo, saludos que enviamos también para los amigos, a Don René, un saludo cordial en esta mañana escuchando La Buenísima, la número uno. Saludos también para Salomón Hernández y familia, están con La Buenísima. El profesor Rubio, Rafael Rubio, también está sintonizando la radio. Saludos para Jorge, saludos también para Doña Rosy, que la pasen muy bien. Doña Rosibel Serrano, de parte de Don Jorge Torres, deseándole una excelente mañana.

0: bachata preciosa, el amor no tiene edad.
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0: Buenos días, Honduras, amigos, ¿qué tal? Bienvenidos. Hoy estamos con Banda La Mundial.
1: ¡Ya no, ya no más!
0: Nuestros invitados de hoy son nada más y nada menos que Banda La Mundial de Claudio Alcaraz.

0: Bueno, seguimos en esta mañana. Estamos en las 9 de la mañana con 12 minutos.
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0: 9, 12 minutos. Vamos a presentarle siempre a Claudio Alcaraz y la banda La Mundial. Otro de los grandes éxitos es el que a continuación presentamos. Aquí está Confieso.

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3: Buenos días. Hoy estamos en las 9 de la mañana con 17 minutos. Aquí estamos hoy con Claudio Alcaraz. Claudio Alcaraz y su banda, La Mundial. Ok. Vámonos. Aquí está otro de los buenos. Hola, buenas noches. Así se llama la rolita. Hola, buenas noches.

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Pero seguimos en esta mañana con la banda mundial. Banda La Mundial presenta Me Hice Una Promesa.

Bueno, el tiempo sigue. Hoy estamos con Banda La Mundial. Nuestros invitados de hoy, Banda La Mundial, de Claudio Alcaraz. No sé.

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0: Hoy estamos en las 9, son las 9 de la mañana con 47, faltan 13 para las 10. Claudio Alcaraz y su banda La Mundial. Nuestros invitados aquí en la buenísima, la radio número 1. Vámonos ahora.
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54, 6 minutos ya para las 10 de la mañana. Vamos a continuar con Claudio Alcaraz y Banda La Mundial. Vamos ahora con Te Extraño, Te Extraño Poquito.

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2: Buenos días, Honduras, estamos en las 10. 10:04, son las 10 de la mañana más 4 minutos aquí en La Buenísima, la radio más alegre de Honduras. Bueno, hay petición para la canción de Banda Clave Nueva. Banda Clave Nueva, la Abandononona. Vamos a presentar esa canción que se llama ¿Cuál Adiós? Canción solicitada en esta mañana por La Buenísima, la radio número uno, la número uno del dial. Buenos días. Por acá, vamos a ver, ok. Dele para acá, dele para allá. Ajá. Buenos días. Un saludo para Fanny que está sintonizando La Buenísima 91.7, la radio más efectiva. La radio número uno, la que se mantiene en el primer lugar.
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2: Bueno, ¿y por qué sufrir? ¿Por qué llorar? La máquina de Puerto Rico. Ahí va.

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1: Vamos ahora con la bandononona. ¿Cuál adiós?

0: Andrés Cepeda, Dios te bendiga. Viva Colombia.
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Señores, esta mañana 10 con 17. Las 10 de la mañana con 17 minutos. Saludamos a Flipper. Saludos para el zurdo. Saludos para Don Oscar. Saludos también para el paisa. Un saludo también para Alexis, que le pasen muy bien en esta mañana. Saludo para todos los amigos que están disfrutando de la audición. Un saludo tenemos también para Eder Leiva, que la pase contento en esta mañana. Siempre, siempre con la número uno. Tenemos acá un saludo también para los amigos ahí en el taller Rossi. El taller Rivas también están con la buenísima. Ahí los amigos del taller Rossi, un saludo cariñoso para Chente, para Carlos, para Michael y para Berta. Gracias por siempre escuchar la número uno. Vamos ahora, aquí está Willy Colón. No tiene talento, pero es buena moza. Y está 91.7.

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Bueno, sigue la música aquí en La Buenísima 91.7. 10:32. Vámonos ahora con Eid Márquez. La camisa negra.

0: próxima.
1: Vamos ahora con la música. El Cristian Nodal presenta Échale Limón con Sal. Buenos días, Honduras. Gracias por comunicarse.

Bueno, pues ahí estaba la presentación de Marc Anthony, tu amor me hace bien. Let's go. Vamos complaciendo al Nietzsche. Saludos para Berta, Cafati, para Mike.

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10:47, 10:47. Vamos para Naum Flores. Un saludo que enviamos en esta mañana también, cariñosamente lo hacemos para el Tigre y la Pantera. Mejores narradores de Honduras, un saludo cariñoso para Renan y Dago Lu. Están con la buenísima, la 91.7, la radio más efectiva. Seguimos complaciendo.

Las 10:57, son las 10 de la mañana, 57 minutos. Un saludo para Fanny, está con la buenísima. Saludo también para los cumpleañeros de hoy, que la pasen bien escuchando la buenísima. Saludo también a los amigos del Taller Rivas. En Taller Rossi están con la buenísima. Un saludo también para Noelia, para la tía Juanita y para Rossi. Gracias por escuchar siempre la radio número uno.

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Muy bien, 11:05, 11 de la mañana, 5 minutos. Saludos a la familia Rodríguez, allá sintonizando la buenísima en Cantagallo. El cantante de cantantes, Pedrito Hernández, en el tablón, está sintonizando la buenísima. Saludos para el Zorro, saludos para Giovanni García. Un saludo que tenemos también en esta mañana para Denis Alfredo López y familia. Que la pasen bien en esta mañana. Saludo para Cintia, para Melissa y para Mari. Están siempre, siempre sintonizando la buenísima. Canta Shakira.

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11 de la mañana con 17 minutos. Saludos para los amigos en el reparto arriba y abajo. Saludos para Rosy, saludos para Noelia, saludos a la tía Juanita. Un saludo cordial también para los amigos en el reparto arriba y abajo. Están disfrutando de la audición. Amigos de la Sastrería San Rafael, les mandamos un saludo cordial en esta mañana escuchando La Buenísima, la radio número uno, la emisora más complaciente.

Bueno, pues ahí estaba la presentación de Víctor Manuel. Algo le pasa a mi héroe. Ok, la música sigue. 11:25. Vámonos ahora con la única. Canta Maelo Ruiz.

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Bueno, y seguimos en esta mañana. Aquí está Bronco. Un sueño. 11:37. 23, 27 minutos, 23 ya, 23 para las 12. Bronco, bronco, bronco aquí en La Buenísima para seguir complaciendo peticiones.

11:40, 11:40, 20 ya para las 12. Aquí está la banda Los Recoditos. Olvídalo.

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3: 11:46, 11:46. 14 minutos ya para las 12. Vamos a presentar a Rocío. La gran Rocío Dúrcal. Así cantaba en La Buenísima.

0: Aníbal.
1: Bueno, y seguimos en esta mañana, estamos en las 11:52, Ana Bárbara y Paquita, el consejo...

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1: Buenas tardes, amigos. Hola, ¿qué tal? Buenas tardes. Es un gusto saludarles en esta linda hora especial del mediodía. Buenas tardes, buen provecho. Gracias por su buena y sana comunicación con nosotros al 33 73 33 33. Saludos y bendiciones para todos en esta linda hora especial del mediodía. Saludos a nuestros amigos allá en el sector de Valle de Ángeles. Nuestro saludo, que lo pasen bonito, que disfruten de nuestra programación súper especial de hoy. Bueno, gracias. Vamos a iniciar nosotros con las complacencias de los cuatro grandes. Gracias por su comunicación. Vamos a complacer, pues, aquí está ya Bronco con ustedes. Feliz tarde, buen provecho, que lo pasen bonito y sean todos cordialmente bienvenidos.
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0: Ok, buenas tardes amigo, ya estamos en las 12:34 minutos, 12 del mediodía, 34 minutos, saludos Taniana, buenas tardes, le escribí, uy, fíjese que estaba observando ahí con los amigos, va sobre las canciones de Ricardo Arjona, todas, casi todas tienen una profecía. Dentro, como le digo, en las canciones de Ricardo Arjona viene una profecía escondida. Y ahorita pues me llamó la atención que un amigo me dice, ¿ya escuchaste esto? Lo de Arjona, lo de este mundial, no, para nada, y le voy a ser honesto. O sea, nosotros trabajamos con periódico de investigación, prensa investigativa. Pero no le habíamos prestado atención a una canción de Ricardo Arjona donde dice Estados Unidos está pues dando de qué hablar en el fútbol y agrandando las porterías en los estadios. Nadie le había prestado atención a todo eso. Y ahorita pues muchos están descifrando lo que Ricardo Arjona dice en sus canciones. O sea, es de poner un poquito de atención en eso. ¿Va? Dice, buenas tardes, saludos para mi esposa, hasta Golosinas, la bendición. Hasta el Carrizal me complace con una rola, dice, de los Bukis. Perfecto. No me dice cómo se llama, no me dice de parte de quién, y ni el nombre de la esposa, oiga bien, ya se imaginan ustedes. Hola.
1: Buenas tardes, hermanito legendario, bienvenido a su programa. Me puede complacer con una melodía, que le vaya bien de los Bukis, por favor, acá lo escucho en alto del Luarque.
0: Pues, que le vaya bien. Feliz tarde, que lo pase bien, vamos. Arriba, eso es. Vamos a ver. Dice, complájame, dice, con la canción Invéntame de los Bukis. Gracias. Ok. Taniana, buenas tardes. Buen provecho a la hora de los sagrados alimentos. Invéntame. Es de Marco Antonio Saliva. Saludos a nuestros amigos allá en Talanga. Buenas tardes.
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0: Ya estamos en las 12:55 minutos, 5 minutos, y estamos en las 13 horas, 1 de la tarde. Y la
1: de... Bueno, hermanito, disculpe, es que quería otra melodía, por favor, de Los Broncos, Mujer de Piedra, por favor, acá lo escucho en Alto del Arque. Disculpe la molestia, hermanito.
0: Oigan bien, qué bárbaro, qué bárbaro. Hola, buenas tardes.
2: Buenos días, legendario. Ahí, ¿cree que me puede complacer una canción ahí, Laila de Los Broncos? Ahí, porfa. Y si me puede complacer la Ladrón de Buena Suerte, Los Bukis. Le habla Marlon Antonio aquí en la aldea de Suyapa. Y un saludo para el calendario ahí, Cadejo. Ahí, un saludo aquí para la aldea de Suyapa. También el hombre ahí, Cadejo, ahí, por favor, ahí, legendario.
0: Dale, feliz tarde, gracias por su comunicación. Vamos a ver qué canción tengo ahí. No, es de Bronco. Dice, amigo, ¿qué tal? Buenas tardes. Con una canción, dice, es amor de Bronco, porfa. Dice, sí, pero va en el siguiente set porque tengo mucha música de Bronco. Te olvidé, sí. Y me complace irse con Ladrón. Sí, esa sí, esa sí va. Ahorita va. Ladrón de Buena Suerte. Tiene suerte el ladrón. Feliz tarde, pues.
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1: Hola amigos, buenas tardes. Buenas tardes, ya estamos en las 13 horas, 1 de la tarde, excepto 10 minutos. Gracias por su bonita y fiel sintonía para con nosotros. Dice, cómprame la canción Navidad sin ti, porfa, dice. Y porfa, dice, cómprame la canción que no me olvide de Los Broncos. Aquí estamos en full sintonía, legendario, dice, siempre escuchando ese tan bonito programa, dice. Gracias, le agradeceremos mucho, dice aquí, en nuestro centro de labores. Siempre saluda, dice, a la gente del aeropuerto, porfa. Ah, sí, claro. Buenas tardes.

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0: Sácame con la canción Como me hace falta tú, de Los Temerarios.
1: Hola, hola, ¿qué tal? Buenas tardes, ya estamos en la una de la tarde, 27 minutos. Gracias a usted, mi amigo, mi amiga, por estar con nosotros en esta linda hora especial de la tarde, disfrutando de los cuatro grandes de la mejor música. Gracias a usted, que lo pase bien, que disfrute, y gracias por su comunicación.

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1: Buenas tardes, mis amigos, buenas tardes, mi gente, buenas tardes a todos. Donde estén, con quien estén, como estén, que lo estén pasando bonito, que disfruten de nuestro programa Los Cuatro Grandes.
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1: Dice, buenas tardes, ¿qué tal? Dice, le saludo a Cintia Arceli. Siempre dice, en full sintonía con Los Cuatro Grandes. Gracias.
3: Hola, hola, buenas tardes. Buenas tardes. Sí, quiero un saludo para Glenda, hasta Casa Moda. Que la esté pasando bien ahí en su trabajo. Ajá. Y un saludo para Reinita Álvarez. Bye. Ellas son fieles oyentes, tal como yo, en su tan gustado programa. Excelente. Somos fieles oyentes. Sí. Y me puede complacer con una canción, Solo por ti, de Solo por ti.
1: La canción es todo.
3: Ay, complácame una canción para Reinita. Lloviendo bajo la lluvia de Broncos. Ella no se pierde tan solo un programa de su. Es fiel oyente ella. Un saludo, que lo pase bien. Te quiero, Reinita.

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2: Llegamos a la parte final, agradeciendo infinitamente su bonita y fiel sintonía para con nosotros. Mañana a partir de las 12 del mediodía que estaremos con ustedes nuevamente.

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1: 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Hola, ¿qué tal, amigo? Buenas tardes. La 2 de la tarde, 30 minutos. 2 de la tarde. Ajá. 2 de la tarde, 31 minutos. Buenas tardes. Gracias a su comunicación al 3373-3333. Habilitado ya el número de WhatsApp de la radio. Buenas tardes.

Así complacemos música de los dos carnales. Buenas tardes, aquí está Los Inquietos del Norte con ustedes. Buenas tardes. Pero el de...

hacemos música de los inquietos del norte, agradecido con el de arriba, pero el de más arriba, con el todopoderoso. Buenas tardes, gracias a usted por estar en nuestra full sintonía con la estación número uno de la capital. Vamos rapidito. Saludos ahí a Miguel de Sousa Farías, en el taller de soldadura Rossi.

Tarde de 41 minutos, saludos ahí a Buyuy y a Juanchi. Saludos ahí en Versiones Pamela. Esto queda ahí en Santa Ana. En Inversiones Pamela, saludos. Ahí hay de todo, ahí hay de lo mejor. Así que saludos para toda esa audiencia que lo hace bonito en esta agradable hora de la tarde en sintonía de la estación número 1.

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4: Buenas tardes. Ya estamos en las 2 de la tarde, 50 minutos, solamente 10 minutos exacto y estaremos en las 3 de la tarde. Buenas tardes, lo pasé bonito, buen provecho a la hora del rico cafecito. Al amigo Vicky de Sousa Farías, ahí le mandamos ya sus cancioncitas bonitas. El recuerdo de Roberto Tapia, la canción Mirando al Cielo. Mirando la imagen y recordando con el corazón su pequeño tesoro. Buenas tardes.

Bueno, si complacemos con la música de Pablo Alborán, la canción Solamente Tú. Ok, buenas tardes, gracias por su comunicación conmigo al 3373-3333. Feliz tarde. Banda MS, con ustedes, el color de tus ojos. Saludos allá a los amigos en la peatonal. Buenas tardes.

Ahora sí complacemos con la música de Joan Sebastián. Buenas tardes, espero que la pasen bonito, que disfruten de esta bonita programación especial de la tarde. Sueño de amor, el Chapo de Sinaloa con ustedes.

0: sueñito, sueño de amor. Buenas tardes, son las 3 de la tarde, 4 minutos. Buenas tardes.
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0: Vamos a ver, ahora sí.

Bueno, ahí está el grupo Ladrón, Brindis y la industria del amor con ustedes. Bonito el éxito, la canción En peligro de extinción. Bonita la canción. No, si tocan. Ok, buenas tardes, son las 3 de la tarde con 8 minutos. 3 de la tarde con 8 minutos. Vamos rapidito con la siguiente. Vamos a complacer con Clave Nueva. Con adiós. Buenas tardes.

banda Clave Nueva. Con ustedes, lo mejor de la música, lo mejor de la programación, a través de la buenísima. 3 de la tarde, 12 minutos. Buena programación para gente pensante, gente linda como usted. Buenas tardes. Allá en Loma del Diamante, buenas tardes.

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Ok, buenas tardes, 3 de la tarde, 17 minutos. 3 de la tarde, 17 minutos. Saludos para Angelita, también saludos a Chuyapa. Gracias por estar con nosotros. Saludos para Gloria, saludos para Reina.

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Hola, muy buenas tardes. Muy buenas tardes tengan todos y cada uno de ustedes, queridos hermanos, queridos amigos. Es para mí un placer estar nuevamente con ustedes llevándoles estos 15 minutos de charla científica y espiritual. Siempre como es costumbre, dándole gracias a Dios primero, pero también dándole gracias a todo y cada uno de ustedes por dejarlos entrar hasta la intimidad de sus hogares. Y queremos darle gracias a ustedes también por el gran impacto que ha tenido nuestro programa. 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A usted que se encuentra sufriendo de un dolor en sus canillas, de un dolor en su cabeza. ¿Siente usted, mi hermano, que se le hincha su estómago o tienes una enfermedad por mucho tiempo y que nadie te la ha podido curar? ¿Te ha tocado visitar a un lugar y otro lugar? ¿O te ha tocado visitar a Reymundo y medio mundo y nunca nadie te ha podido ayudar? 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A usted, mi hermanita, que no puede llorar de ese dolor en sus pies o de esa llaga que me le ha salido, donde antes esa llaga a usted le salió, mi hermanita, como un mezquino, pero y ahora usted está mirando que es más grande que un tostón y le va comiendo hasta su pie, no desea ser usted empuntado su pie, hágalo esa visita de manera personal que le vamos a comprobar con hechos, no con palabras. Para usted también, mi hermano, mi amigo, que siente usted que su dinero no le rinde, que se le va como sal en el agua, se siente desesperado porque no haya qué hacer, porque dice usted, el por qué será que trabajo y no puedo ver el sol, el fruto de mi trabajo. 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Vamos a mostrarle a usted a través de la hoja reveladora, a través del vaso de cristal o a través del espejo mágico, vamos a mostrarle a usted si su enfermedad es natural o es sobrenatural. A usted, mi hermanita, también a usted, que vivía en una tranquilidad en su hogar, en su casa, vivía en paz, pero hoy usted está mirando que su paz se le fue y no sabe cómo se le fue la tranquilidad. Su marido tal vez es por una mujer que se lo ha quitado a usted a través de una porquería. Usted vive como está pasando, tan feo el tiempo.
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Queridos hermanos y amigos, estoy llegando a la recta final, donde no les quiero decir adiós sino hasta mañana. Solo me resta pedirle al Santísimo Supremo que me lo bendiga en sus benditos hogares. Que pasen una feliz tarde.

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1: Y esto va más o menos así, romántico, sabroso, para que las nuevas generaciones vayan tanteándole el agua a los tamales.

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Son las 4 de la tarde. 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

0: Muchas gracias, Leo. Me da mucha alegría esto, ¿sabes?
1: Gracias.
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3: Bueno, mis amigos, buenas tardes. Ya estamos en las 4 de la tarde con el 121 minutos. La música de Tierra Cali, un entierro, señor. Buenas tardes.

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Y esta canción es muy especial y me gusta mencionarla con su historia, porque mire usted, puede tener identificación con algunos de ustedes. Esta se la escribí a una noviecita que yo tenía hace muchos años. Que no salga de aquí, de Luna Park, por favor. Una mujer muy hermosa, pero muy celosa. Una combinación, pues que no funciona, ¿verdad? Los celos y la hermosura. En fin, pasaron muchas cosas en nuestra relación. Y cosas no muy agradables, total que, para ser sinceros, un día me dijo adiós. De una manera no muy apropiada que no puedo contar aquí. Y eso está bien. Pero yo no sé si algunos caballeros estarán de acuerdo conmigo. Las mujeres nos dejan y luego ahí nos andan buscando otra vez. Más ahora con los mensajitos de texto. Que te extraño más que nunca. Que si no te hubiera sido. Yo no sé qué pasa, pero eso suele suceder, maestro, mucho, ¿verdad? Bueno, esta canción ya la escribí y no quise saber nada del asunto. Escuche usted. No te preocupes por mí. Guárdate tus mensajitos. Desde que ya no te vi, me aprendí a cuidar.

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Son las 5 de la tarde. 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

0: Buenas tardes, muy buenas tardes tengan todos y todas en todas partes. Sean bienvenidos y bienvenidas a esta audición correspondiente de este día miércoles, ombliguito de la semana, con fecha 8 de julio del año 2026. Sean bienvenidos y estamos listos y preparados para complacerles con sus temas en los dobletes de La Buenísima a través de la 91.7 FM. También a través de la aplicación www.circuitopop.com. Además, visítenos en la página de Facebook como La Buenísima. Vea nuestras publicaciones, coméntelas y envíe su dedo hacia arriba. El poderoso like. Así las cosas, y le invitamos a que participe pidiendo sus temas favoritos, sea bailables, de grupo, de bachata o lo que usted quiera, a través del 33 73 33 33. Repito, 33 73 33 33. Vámonos a la música. Aquí está Wilfrido Vargas y sus beduinos y el jardinero. Luego de los comerciales se viene Eddie Herrera y Demasiado Romántica.
1: ¡Bravo!

17:05 p.m. aquí en La Buenísima. Y los dobletes, así que 33-73-33-33 para complacerles. Voy a saludar a David Varela. David nos escucha ahí en el barrio Chipile. Ya se conectó con nosotros, ya está escuchando el ambiente musical de este ombliguito de la semana. Ahí en compañía de la familia, ahí en el barrio Chipile, cerquita donde están los que ya no pueden salir. Ah, gracias por estar con nosotros. Voy a salir también a Lucio Rosales, ahí en el barrio abajo. A Roberto Godoy en Aldea Santa Rosa. Gracias siempre por su sintonía. Y voy a saludar a Douglas Andino, ahí en el Mercado San Miguel, en el puesto 54. Lácteos Andino. También enfrente está Comedor Abigail, donde está Jessica y Don José. Y lo mismo que su hijo Jeremy, así que le enviamos el saludo en este ombliguito de la semana, esta tarde de miércoles. Vamos a la música y aquí están los abejorros. Este tema se llama El Alacrán. Y luego complazco a Douglas Andino, ahí en Lácteos Andino, con el tema de Aniceto Molina y sus sabaneros con La Brujita.

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6: Bien, estamos a las 5:30 minutos, 5 de la tarde, 30 minutos, aquí en La Buenísima. Nos restan solamente 15 minutos para antes de llegar al programa, al espacio solicitado de las 5:45. Mientras tanto, voy a complacer, voy a saludar antes a ya hasta Imar en el condado del Carrizal, a Marisela, a Melissa, a Maritza, también a Cintia Corrales, Cintia Murillo, a Angie, a Kimberly, también a Michelle, a Dulce, a Daisy Sierra, Rosita Melgar, también a... También saludo para Angélica Velázquez, Angélica Blanco, para Sisi, para también para Noemí, para Lady, para Torres, para Johanna, para Isela. Me falta alguien, también falta otra Rosita que dice que nos escucha. No me dijo, no recuerdo dónde, pero sí nos escucha. Gracias por estar en sintonía de La Buenísima. Aquí está Casabe, porque Casabe sí sabe, y esto se llama Banana. Luego, complazco y saludo a Cintia Corrales con el tema de El Heredero y Yossi, Jesse. Ay, Dios. Ah, pues solo está con El Heredero. Así que está Casabe con Banana y El Heredero y Coqueta.

Bien, estamos a 20, a 5 minutos. 20 minutos nos separan de las 6 de la tarde, 20 minutos a las 6 de la tarde antes de el espacio solicitado.

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1: Buenas tardes. Estamos en otro programa igual, similar o diferente. 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

0: 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Es momento de que usted a esa persona la ponga comiendo de tus manos, como manso cordero. Una llamada puede salvar tu vida. Una llamada puede cambiar tu destino a 360 grados. Después que tú eres el perdedor, tú eres el que sufría, la víctima en esa relación, es momento de que usted demuestre que usted vale, que usted es una persona que es importante, que usted ama y quiere. No deje sinceramente que le destruyan su ego. No deje sinceramente que le destruyan tu autoestima. 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Paso rápidamente a dar lectura a un mensaje de texto. Dice este mensaje: Hola maestro, yo soy un hombre de la edad de 36 años. Tengo el siguiente problema. Yo tengo una finca, una propiedad fuera en el campo. Tengo una finca, tengo 36 años. A mí me iba bien en todo. Pero últimamente ya tengo 14 años y tenía una relación. Mi esposa ha cambiado de la noche a la mañana. Tenemos dos hijos y resulta que ella, antes era un amor conmigo, con mis hijos, era atenta. Últimamente, maestro, ella ha cambiado totalmente. Está rara, indiferente, solo vive malhumorada, enojada. Todo lo no, me rechaza, no quiere ni tener intimidad conmigo. Y me siento mal. Yo la quiero, yo la amo, no la quiero perder. Ya me han dicho que la han visto con otro varón, pero yo no la he visto. Sinceramente, quiero que usted me desengañe. No diga mis nombres, mis apellidos, ni tampoco los de ella. Le mando la fecha de nacimiento, la fotografía. Si usted me dice que puede ayudarme, yo llego, maestro, lo más pronto posible. Si no, no me acerco. Ok. Amigo, la sintonía de un lugar cercano a la ciudad capital de Tegucigalpa. 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Mi estimado amigo, le voy a hablar claro, hay un hombre que está con ella. Ese hombre no es desde ahorita. Aquí no me lo dice usted en el mensaje de texto. Usted ya lleva casi como 9 meses, sinceramente, sin tener intimidad con ella, porque ella no lo soporta. Ella le ha dicho que no lo soporta. Cuando usted quiere tocarla y eso, por allá se le avienta. Y es feo, porque usted se ha rebajado demasiado. Tiene el orgullo por el suelo usted. Vamos a ser diferente. Ahora los papeles aquí van a cambiar. Se la voy a hacer poniendo en sus manos. Que tenga ojos solamente para usted. Un amarre eterno. Que no vuelva a tener ojos para ningún otro hombre. Que nunca más lo traicione. Para que no siga de infiel. Se la voy a poner de rodillas. Pidiéndole perdón. Comiendo de sus manos. Esos caprichos y todo eso. A un lado esos berrinches. Con el orgullo por el suelo. Venga, le voy a ayudar. Antes de 3 días usted está viendo los resultados. Va a ver los cambios. Va a ver los cambios en ella. Porque no es el primero. Hemos ayudado a cantidades de personas. Acérquese, hay solución para que su hogar no quede perdido, porque usted la ama, usted la quiere, está enamorado de ella. Le voy a ayudar. Amigos de la sintonía, así como él, usted también puede participar de este maravilloso programa. Vamos a ver aquí una nota de audio. Hoy se nos llenó, hoy miércoles, cantidades de personas aquí en nuestra clínica ancestral. Son cantidades de personas que nos han visitado. Gracias por la aceptación de esta República de Honduras. Estamos felices, contentos, porque estamos ayudando a toda aquella persona que viene siendo víctima de daños, de maldad, de brujería, aquella persona también que quizás está hoy sufriendo por una enfermedad cuyo origen desconocida, enfermedades que no han podido ser sanadas o curadas por las manos de la ciencia médica. Vamos a ver esta nota de audio que tengo por aquí.
1: Hola, ¿qué tal? Sí, fíjese que ahorita todavía vamos de camino y pues va tranquila, ahorita va tranquila, gracias a Dios, va tranquilita, para que no le niegue. ¿Está bien yo?
0: Bien, era una paciente que salió hoy feliz porque llegaron bien grave, llevaron a su mamá enferma, grave, y mire, ya van viajando, ¿verdad? A su lugar, a 3 horas y media, 4 horas de aquí de la ciudad. Van a su lugar, ya llevan a su mamá, gracias a Dios, restaurada la salud. La tuvieron desde el día lunes aquí con nosotros, imagínense. 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

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Son las 6 de la tarde. 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

Bien, estamos de regreso después del espacio solicitado. Gracias por estar siempre en sintonía de La Buenísima. Bien, voy a saludar y a complacer al amigo Douglas Andino. Ahí en el Mercado San Miguel, en Lácteos. Lácteos Andino. Ahí me imagino que ya está en compañía de sus hijos. Ya habrá llegado Cristian. Así que le saludamos y.